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1: Son las 8 de la noche con 26 minutos.
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1: Son las 9 de la noche con 25 minutos.
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0: Son las 10 de la noche con 26 minutos.
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1: Son las 10 de la noche con 56 minutos.
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1: Son las 11 de la noche con 27 minutos.
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0: parte de la medianoche con 28 minutos.
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1: Es la 1:00 a.m. con 57 minutos.
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1: Son las 2 de la mañana con 27 minutos.
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1: Son las 2 de la mañana con

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0: Son las 3 de la mañana con 26 minutos.
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0: Son las 3 de la mañana con 57 minutos.
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1: Son las 4 de la mañana con 28 minutos.
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1: Son las 4 de la mañana con 58 minutos.
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0: Laura.
1: Son las 5 de la mañana con 28 minutos.
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1: Son las 5 de la mañana con 57 minutos.
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1: Son las 6 de la mañana con 18 minutos.
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1: Son las 6 de la mañana con 25 minutos.
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1: Son las 6 de la mañana con 51 minutos.
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1: Son las 6:57 a.m.
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Muy buenos días, comenzando, iniciando esta nueva jornada, este nuevo día para sacar lo mejor de él, junto a nuestros buenos amigos como es Constructora Mediterráneo S.P.A. de Genaro Gutiérrez. 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

haciendo en esta fría mañana de otoño. 28 minutos ya para las 8 de la mañana, 28 para las 8. Le cuento que a esta hora tenemos 4 grados, muy helado. 4 grados, una densa neblina matinal. No sabemos hasta qué hora nos va a acompañar esta densa neblina, pero nos dicen que probablemente toda la mañana. Aunque daremos paso luego hasta los 19 grados que deberíamos tener. Algo de sol por la tarde, pero estará la mañana como nublada, cuando dicen que la helada no se subió, se quedó ahí estancada. Así va a estar nuboso hoy día, con 4 grados a esta hora, y llegaremos a los 19 como máxima. No es malo, 19 grados. Además que viento prácticamente no tendremos. No habrá más allá de 10 o 12 kilómetros por hora de viento a rachas. Así está este lunes 25 de mayo, después de haber quedado de este porte comiendo completos del tío Pelado. ¡Qué rico los completos del tío Pelado! En promoción, teníamos 4 completos por solo 5 lucas. Le salían como a 1.200 pesos cada uno. Espectacular. Lunes 25 de mayo, saludamos a Vida, que no estaba en mi librito, y a Gregorio, que están de onomástico el día de hoy. En esta fría mañana están de onomástico. Los Géminis están de cumpleaños. Y nosotros continuamos también saludando a nuestros auspiciadores. 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

0: 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Continúa la música a esta hora acá en Radio La Movida, Chile 90.9. Abríguese, apúrese, no se me retrase.
1: ¡Arriba! ¡Vamos!

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Continuamos con 4 grados en el centro de la ciudad en este lunes 25 de mayo, después de un fin de semana largo. Nuestras bendiciones tuvieron un fin de semana largo. Transporte escolar, profesores, asistentes de la educación, manipuladoras de alimento, inspectores, oiga, auxiliares, todos tuvieron un fin de semana extra súper largo, jueves, viernes, sábado, domingo. Unas pequeñas vacaciones previo a las vacaciones de invierno, ¿no? Exactamente, y vacaciones de invierno que se vienen ahora a fin de junio. Y los universitarios por allá por el 15 de julio más o menos, bueno, más no, por ahí. Mantienen julio, acá ahora se nos está adelantando las vacaciones de invierno, estamos ahora a fin de junio, tendremos el inicio de estas 2 semanas. 4 grados, hoy llegamos a una máxima de 19. Tendremos gran parte de la mañana nublado con esta densa neblina matinal y poco viento afortunadamente. 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Fría mañana de otoño. Nos queda un mes todavía de otoño, ¿eh? Esto recién comienza, señores. Dicen que las lluvias con todo se nos vienen de junio en adelante, según los meteorólogos, por esta corriente del Niño, que nació en las costas de Perú hace muchos años, en diciembre. Y le llamaron la corriente del Niño por el Niño Jesús, la Navidad y aquello, ¿no? En fin, muchos países están bastante, bastante preocupados porque esta situación va a traer mucha lluvia, por lo menos en el hemisferio sur, para nuestras comunas que somos ribereños. Deshielo de mucha nieve, van a salirse muchos ríos, es lo que se supone, ¿no?, que va a suceder este invierno. Tendremos también unas fiestas patrias bastante lluviosas. Aparte de eso, tendremos un verano bastante caluroso, hablan de incendios forestales y lo demás, así que hay que estar ya viendo todos estos planes de emergencia. Según los entendidos internacionales, varios países ya están tomando medidas de lo que se viene con este super niño o la corriente del Niño Godzilla este año, que tiene algunas historias años atrás. 12 minutos para las 8 de la mañana, no se me retrase, abríguese, estamos en este lunes 25 de mayo, acá en Radio La Movida Chile, Levantando Chilenos.

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Zungidirungirungi, a esta hora para vos, sí, 5 minutos para las 8 de la mañana, solamente 4 minutos ya para las 8, lunes 25 de mayo, y no tenemos más feriados, ¿ah? no tenemos en junio algún feriado que va a caer día sábado, y a fin de junio un feriado que va a caer día lunes. Exactamente. En julio tenemos otro jueves, ¿ah? En julio tenemos otro jueves, pero puede que estén todos de vacaciones y vamos a ir viendo cómo se va dando el calendario, aunque van a salir de vacaciones estos muñecos ahora a fin de junio. Tengo entendido, ¿no? Exactamente. Y nosotros continuamos en esta fría mañana con 4 grados a su haber. Llegaremos a una máxima de 19, gran parte de la mañana con esta nubosidad parcial y viento bastante poquitito, no más allá de rachas o ráfagas de 10 o 12 kilómetros por hora. 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Vamos a pedirle que cante.

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8 de la mañana con 11 minutos, fría mañana, bastante movimiento en el centro a esta hora, densa neblina matinal que nos va a acompañar gran parte de la mañana de hoy, ¿eh? Por lo menos de aquí hasta el mediodía. Llegaremos a una máxima de 19 grados, que no es malo, además que no tendremos mucho viento. Lo que sí es, cuando no hay mucho viento, se torna más denso el humo, el smog propio de las estufas, ya que no fluye, no avanza, no se disenima con el viento, porque va a haber muy poquitito viento, no más allá de 10 o 12 kilómetros por hora, nada más el día de hoy. 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Esa es la cosa. 8:12. Lunes 25 de mayo, Vida y Gregorio están de onomásticos. Los Géminis están de cumpleaños por estos días. Última semana de mayo. Se nos va mayo y entramos al mes que nos va a traer el invierno. El mes que es la mitad del año. La noche de San Juan y todo aquello, ¿no? Última semana de mayo. 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Y nosotros continuamos con la música y las canciones, junto a Pollo Papelero y Cecinas Laja, en el supermercado de las carnes, 8 de la mañana con 13 minutos, no se nos retrase, abríguese, levantando chilenos acá, en Radio La Movida Chile, lunes 25.

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0: Continuamos a esta hora acompañándole 8 de la mañana con 24 minutos. Densa neblina matinal, 4 grados, mucho frío, sin viento afortunadamente. Así estará gran parte del día de hoy, llegando eso sí a una máxima de 19 grados. Tal vez aparezca el sol en algún momento de la tarde, ojalá así sea, pero principalmente estaremos así, ¿ya? Así como en Londres. Bueno, yo quiero contarles que se abren algunos procesos de inscripción. Por ejemplo, ¿usted sabe cómo inscribirse para el gas? ¿Cómo va a ser ese beneficio? ¿Si a usted le corresponde o no? ¿Cómo hacerlo? ¿Su clave única, tributaria y eso? Bueno, al respecto, conversamos a esta hora para que le aclaren y le digan a qué hora ir a la municipalidad, cómo hacerlo y estar ahí con la ayuda necesaria para que no cometa errores y reciba este tremendo beneficio que viene a salvar la economía de los chilenos. Esa fue una metáfora. Esa sí que fue una metáfora. Rayada con hipérbole. 8:26, vamos a escuchar al concejal Freddy Castro Flores. Adelante, concejal, muy buenos días.
1: Comunicar a la comunidad y a nuestros vecinos que toda esta semana, a partir de hoy, lunes, ¿cierto?, desde las 8:30 de la mañana y hasta las 13:00, hasta la 1:00, ¿cierto?, vamos a estar en las dependencias de la oficina de concejales, ¿cierto?, de la oficina de concejales, centro cívico de nuestra municipalidad, ¿cierto?, atendiendo y orientando a la comunidad y a nuestros vecinos en materias como la obtención del bono para el gas, ¿cierto?, del vale para el gas. Recordemos que esto tiene fecha hasta el 17 aproximadamente del próximo mes. Además, vamos a estar orientando también respecto del subsidio eléctrico. Recordemos que eso empieza así, el 26 del mes de mayo hasta el 5 de junio. También para efecto de las personas que requieran aún orientación al Capital Abeja, que está abierto aún, ¿cierto? También este concurso hasta fines de este mes. Y finalmente, lo que respecta al Fondo Presidente de la República, dirigido a organizaciones de carácter comunitario, junta de vecinos, comités u otros, ¿cierto?, para postular hasta el 29 del mes de mayo. Todas aquellas ofertas del Estado que aún se encuentran abiertas y disponibles, vamos a estar particularmente quien habla, ¿cierto? Me voy a encontrar en la municipalidad para efecto de orientar a la comunidad en las distintas consultas que de ahí surjan. Eso, Tito.
0: Perfecto, Freddy Castro Flores, concejal de la comuna, muchas gracias por esa información. Desde hoy entonces, desde las 8:30 de la mañana, vaya a orientarse de buena manera a la oficina de los concejales, ahí con el concejal Freddy Castro Flores. 8:27, continuamos a esta hora, junto a Matchit Mecánica y en Félix Eiger 981, y además nuestra sala de ventas aquí en Balmaceda, esquina Avenida Los Ríos, nos acompaña a esta hora. 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Estamos levantando chilenos acá en Radio La Movida Chile, en vivo y en directo.

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4: Solamente 21 minutos para las 9 de la mañana. Abríguese, mire que está muy muy fría esta mañana. 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Marina del Mar, de Nancy Romero, todos los días del mar a su paladar. 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Solamente 20 minutos para las 9. Continuamos con la música y las canciones acá en Radio La Movida Chile, levantando chilenos.

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2: Así es, en vivo y en directo con esta fría mañana del lunes 25 de mayo. Comenzamos a despedirnos, muchas gracias, solamente 7 minutos para las 9 de la mañana. Hoy a las 18 horas, 6 de la tarde, estamos en la hora del taco en vivo y en directo. Usted siga con la programación diaria que tenemos para usted acá en Radio La Movida. Luego se viene la mañana entretenida, luego estaremos con el doctor de la Pichanga y a las 18 horas enganchamos con la hora del taco. Abríguese, cuídese y estamos en contacto. Hoy será un buen día, creo. Créalo.

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2: Son las 8 de la mañana con 55 minutos.
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1: Son las 9 de la mañana con 28 minutos.
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1: En el marco de la celebración del Día del Patrimonio Cultural 2026, Laja está invitando a la comunidad a disfrutar de una entretenida presentación de la compañía de teatros de títeres Los Fantoches. Una actividad pensada para disfrutar en familia, acercando el arte, la cultura y el patrimonio a niños, niñas y adultos de nuestra comuna. Esta actividad se desarrollará este sábado 30 de mayo a las 12 horas, mediodía, en la Biblioteca Pública en Casa de la Cultura, ahí en Freire 120, nuestra comuna. La actividad es totalmente gratuita. Esperamos poder disfrutar y vivir juntos una nueva jornada de cultura y patrimonio en nuestra comuna.
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0: Son las 9 de la mañana con 56 minutos.
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Hola, hola, muy buenos días a todos nuestros auditores. Saludarles desde acá de la 90.9 Radio La Movida desde el matinal. También saludamos a Jaime, como siempre, los controles con la música para que usted se acompañe junto a nosotros desde las 10 hasta las 13 horas. Así que inmediatamente saludamos a nuestros auspiciadores. 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Bueno, sigamos compartiendo con música como siempre a través de la 90.9 en el matinal de Radio La Movida.

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Así que bienvenidos y bienvenida a nuestros auspiciadores a compartir una mañana más en el matinal de Radio La Movida.

0: Son las 10 de la mañana con 26 minutos.
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nos seguimos compartiendo junto a ustedes cuando ya son las 10:36 desde acá de la 90.9 Radio La Movida Chile. Oye, ya en este momento tenemos 9 grados acá en la comuna de Laja y el clima dice que vamos a tener una máxima de 18 grados para hoy día, con un día, ¿no es cierto?, con parcialmente soleado, o sea, vamos a tener

ya se ve el solcito que ya está entrando de lleno. Así que 18 de máxima y en este momento 9 grados en la comuna. Está fría la mañana, sí, ¿eh? Pero bueno, después se va a arreglar con la temperatura de 18, yo creo que sí. Y para mañana martes vamos a tener una máxima de 17 grados y una mínima de 6 grados. También un día parcialmente soleado. Y el día miércoles me aparece lluvia, me aparece, a ver, llovizna. El día miércoles lloviznas con una máxima de 3 y una mínima de 6, de 9, perdón. El día jueves vamos a tener una máxima de 17 grados, también con lloviznas y una mínima de 9. El día viernes vamos a tener un día nublado, 17 de máxima y una mínima de 6. Así que vamos a tener agüita, se ve agüita para el miércoles, el jueves, y después volvería a llover el próximo lunes, el martes y así sucesivamente. A ver, vamos a ver qué pasa, porque a veces se ha pronosticado de que vamos a tener agüita y no quiere llover. Ha llovido poco, mucha gente ya se está quejando, dice que ha llovido muy poco para la siembra, para las habas, arvejas, también trigo que ya está sembrado, todos esos cereales, ¿no es cierto? Necesitan agüita y ha llovido muy poco. Ya, ahí estamos entonces con el clima. Recuerden, hoy día vamos a tener una máxima bastante agradable. Ya, para hoy día 25 de mayo, el Santo Oral dice que se celebra a Sofía. Así que para ustedes, doña Sofía, bueno, un excelente día, ¿no es cierto? Esa es la idea. También vamos a saludar a Gregorio, porque Santa Sofía y San Gregorio, dos santos hoy día. Así que muchas felicidades a los dos. Que tengan un excelente día, y también para los que están cumpliendo un añito más de vida, muchos cariños y felicidades de acá de la 90.9 para todos ustedes. Bueno, vamos a seguir compartiendo junto a nuestros auspiciadores. 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Sigamos compartiendo entonces con música, como siempre, desde acá del matinal de radio La Movida, chicos.

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1: Bien, seguimos compartiendo junto a ustedes en esta mañana de día lunes, último día de la semana, último, o sea, última semana del mes, ahí está. Ya me había equivocado. Última semanita del mes, ya 31 día domingo y chao mayo, ¿ah? Así que cómo pasa el tiempo, amiguitas, amiguitos, ¿ah? Increíble, increíble. Pero oye, vamos a seguir compartiendo junto a nuestros auspiciadores. 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Bueno, sigamos compartiendo junto a ustedes, amigas y amigos, cuando ya son las 10:48.

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1: Se realizó la segunda asamblea informativa del proyecto habitacional Las Cumbres, en Laja, instancia en la que participaron las familias beneficiarias junto a equipos técnicos y profesionales vinculados al desarrollo de esta importante iniciativa habitacional para nuestra comuna. Durante la jornada se presentó información detallada sobre el proyecto, abordando aspectos relacionados con el diseño, cierres y dimensiones de las futuras viviendas, además de exponer el estado de avance de las obras mediante un video explicativo preparado especialmente para las familias. Asimismo, se dieron a conocer diversas modificaciones técnicas orientadas a fortalecer y optimizar el proyecto, entre ellas ajustes en pilotes, modificaciones en la estructura, mejoramiento del suelo. Tras la exposición y el espacio de diálogo desarrollado durante la asamblea, las familias beneficiarias aprobaron las modificaciones presentadas, permitiendo continuar avanzando de manera participativa e informada en este importante proyecto habitacional. Se continúa avanzando en soluciones concretas para las familias de nuestra comuna.
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2: Son las 10 de la mañana con 57 minutos.
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Bien, seguimos compartiendo junto a ustedes a través de la 90.9 Radio La Movida Chile. Cuando ya son las 11:16, vamos a empezar a saludar a nuestros amigos de la locomoción colectiva, tanto Laja como San Rosendo. También a usted que está en la casita, usted que es dueña de casa, usted que está descansando, usted que está en la oficina, a usted que va conduciendo también, por supuesto, un saludito muy cariñoso. Y a todos los que nos escuchan en el sector rural también, un saludo muy, muy cariñoso desde acá de la 90.9. Bueno, vamos a seguir con informaciones no son buenas, ya, pero el cariño es grande igual para todos ustedes. Bueno, dice Bío, registra fuerte alza de secuestros y crece preocupación por crimen organizado. Causas suben de 28 a 41 en el año. Lamentable la noticia. Bueno, vamos a seguir también compartiendo junto a nuestros auspiciadores. 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Sigamos compartiendo con música cuando ya son las 11:17.

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2: Son las 11 de la mañana con 25 minutos.
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Bueno, seguimos junto a ustedes, amigas y amigos, cuando ya son las 11:38 minutitos. ¿Qué están haciendo usted en la casita? Está escuchando la radio, por supuesto, ¿eh? Oye, un saludito para todas nuestras amigas que siempre nos escuchan, nos acompañan. Somos parte de la mañana en la casita. Así que un saludito grande para todas ellas. Oye, bueno, vamos a seguir con informaciones. Una gran expectativa se ha mantenido en el mundo político por la presentación del plan de seguridad que daría a conocer el gobierno, con los primeros lineamientos. A ver, ¿cuáles son esos? A ver, ¿cuál es el plan? En primer lugar, según lo programado, este 25, o sea, hoy día, el lunes 25 de mayo, se espera que sean conocidos los primeros lineamientos con un total de 7 ejes, incluyendo el combate del crimen organizado, la recuperación territorial, la prevención integral del delito, el fortalecimiento a las policías, el análisis criminal, la coordinación con municipios y nuevos desafíos ministeriales. Así que, bueno, cada gobierno hace lo suyo, ojalá que esto dé resultado, porque el plan que se hizo en el anterior gobierno al final no ha servido mucho, ¿eh? De nada, diría yo, porque no ha dado resultados. Vemos que la delincuencia sigue igual, de la misma manera. Ojalá que este gobierno pueda apuntarle, ¿no es cierto?, a lo más complejo que tenemos en nuestro país hoy día, que es la delincuencia. 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Bien, vamos a seguir compartiendo con música, como siempre, a través de la 90.9 Radio La Movida, cuando ya son las 11:40 minutitos.

0: Son las 11:48. Seguimos compartiendo junto a ustedes en esta mañanita que ya está descendiendo un poquito más la temperatura. ¿Ah? No está bajando, está subiendo, pero de a poquito. Pero sube. ¿Ah? 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Ahora sí, nos vamos a otro temita musical porque ya nos vamos después a la pausa y volvemos con el cañonazo ranchero cuando son las 11:50.
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1: Detienen a hombre acusado de participar en robo armado en local nocturno de Los Ángeles. Un hombre de 30 años fue detenido por detectives de la Brigada Investigadora de Robos de la PDI de Los Ángeles tras ser identificado como uno de los involucrados en un violento robo con intimidación registrado durante la madrugada del 22 de mayo en el Club Bohemio de la capital provincial de Biobío. El procedimiento fue desarrollado en coordinación con la Fiscalía de Flagrancia Biobío luego de una serie de diligencias investigativas que permitieron establecer la participación del imputado en el delito y ubicar el vehículo utilizado para concretar la huida. De acuerdo con los antecedentes recopilados por la Policía Civil, uno de los autores ingresó al recinto nocturno vestido de negro y portando un arma de fuego, intimidando tanto a trabajadores como a clientes presentes en el lugar. Bajo amenaza sustrajo cerca de 300,000 pesos en efectivo desde la caja registradora, además de una máquina de Transbank, para posteriormente escapar a bordo de un automóvil negro. Según estableció la investigación, el vehículo era conducido por el detenido, quien además habría prestado cobertura mientras se desarrollaba el ilícito. La subprefecta Tamara Hernández, jefa de la Brigada Investigadora de los Robos en Los Ángeles, explicó que el trabajo especializado permitió reconstruir la dinámica de los hechos e identificar a los involucrados.
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2: Son las 11 de la mañana con 56 minutos.
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1: Bien, seguimos compartiendo junto a ustedes. Ya son las 12:10. Ahí estamos con el cañonazo ranchero. Bien, bien, bien. Bueno, vamos a seguir con una información. 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Oye, aquí sale un completo, pero qué rico. Aquí en Laja, ¿dónde eran los mejores completos? Jaime, ¿tú sabes?
2: De los que yo he recorrido.
1: De los que yo he recorrido, Jaime, que no han sido pocos. Ah, ya, por allá venían los ríos, dice que está en toda una esquina. No lo he probado, pero dicen que son buenos ahí también. 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Ya sigamos entonces con musiquita, como siempre, a través de la 90.9 en el matinal de Radio La Movida Chile. Cuando son las 12:13.

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0: 12 del mediodía con 25 minutos.
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0: estamos con este hermoso tema musical, ¿no es cierto? Bonito tema musical junto a todos ustedes. Este tema empezó con el José Luis Rodríguez, ¿ah? ¿Eh? Así que un bonito tema musical. Bueno, vamos a seguir compartiendo con informaciones. Dice, ¿qué implica estar en el 40% más bajo del registro social de hogares? Buena pregunta. Muchas personas se preguntan esto, ¿por qué esta persona sí tiene un tremendo auto? ¿Esta persona tiene una tremenda camioneta? ¿Tiene una tremenda casa? Eso no tiene nada que ver. Bueno, dice, ¿conocen los factores que incluyen en el cálculo? Bueno, dice, el registro social de hogares es uno de los principales instrumentos utilizados por el Estado para determinar el acceso de las familias a distintos beneficios, subsidios y programas sociales. La clasificación se organiza por tramos que van hasta el 100% según la situación socioeconómica de cada hogar. O sea, el 100% ya es una persona que tiene un buen pasar, un buen vivir, ¿no es cierto? No estaría necesitando de estos beneficios. Dentro de este sistema, el tramo del 40% corresponde al grupo de hogares con menores ingresos y mayor vulnerabilidad del país. Ante esto suele generarse dudas sobre cómo se determina que una familia quede en dicho tramo y no en otro superior. Bueno, a ver, aquí lo que dice la información, por ejemplo, si hay en una vivienda, hay adultos mayores, ya eso le califica para estar en un tramo bajo, porque los adultos mayores por la cantidad de dinero que ganan, ¿no es cierto? Además por las enfermedades que ellos sufren y algunos, muchos de ellos ya no pueden seguir trabajando. En otros también puede haber personas con discapacidad, también es un tramo que le permite tener un tramo bajo por lo que genera, ¿no es cierto?, una persona, porque tienen que ser cuidado, tiene que estar siempre muy, muy, digamos, pendiente de aquella persona y a veces no pueden trabajar. También las personas que quedan cesantes, aunque usted no lo crea. Por ejemplo, la semana pasada tenía un trabajo, tenía un buen sueldo y ya queda esta semana ya está cesante, entonces automáticamente le baja toda su condición social. Entonces usted lo que tiene que hacer cuando pasa esto, quedar ir inmediatamente al municipio para que le arreglen su registro social de hogares. Y también para la persona que sufren alguna enfermedad catastrófica. Así que todas esas condiciones son la desempleabilidad, ¿no es cierto? Lo acabo de mencionar. Todo eso suma. Y bueno, hay personas también que tienen un trabajo y que ganan la nada misma, entonces también pasan a ser, pasan a estar en esa condición. Así que por cada cosa, bueno, y las enfermedades, como todos los días uno ve personas que pueden estar sanos, mañana enfermos, entonces todo eso se informa en los distintos municipios, ¿no es cierto?, para que usted pueda ver si entra esa condición o no entra esa condición para tener todos estos beneficios que los gobiernos entregan a todas las personas que son más vulnerables, que tienen el 40% de vulnerabilidad en nuestro país. Así que eso. Vamos a seguir compartiendo con nuestros auspiciadores. 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Ya son las 12:42, ¿cómo se nos va la mañana? 12:42 minutitos. Sigamos compartiendo con música.
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Bien, ahí estamos con la música que nos caracteriza como radio, La Movida. Ya son las 12:51 y comenzamos a despedir nuestro programa, como siempre, dándole las gracias a nuestros amigos, a nuestros auspiciadores, como es Pensión Mi Casa. 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Así que a ustedes, amigas, amigos, muchas gracias por acompañarse en el matinal de Radio La Movida. Nos vemos mañana, si Dios así lo quiere, mañana día martes, y ya tenemos 15 grados acá en la comuna de Laja. Les pedimos a Jaime también, como siempre, que nos trae los controles y nos entrega la buena música. Chao, chao, nos vemos mañana.

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2: Son las 12 del mediodía, con 57 minutos.
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1: Es la una de la tarde con 25 minutos.
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1: En el marco de la celebración del Día del Patrimonio Cultural 2026, Laja está invitando a la comunidad a disfrutar de una entretenida presentación de la compañía de teatros de títeres Los Fantoches. Una actividad pensada para disfrutar en familia, acercando el arte, la cultura y el patrimonio a niños, niñas y adultos de nuestra comuna. Esta actividad se desarrollará este sábado 30 de mayo a las 12 horas, mediodía, en la Biblioteca Pública en Casa de la Cultura, ahí en Freire 120, nuestra comuna. La actividad es totalmente gratuita. Esperamos poder disfrutar y vivir juntos una nueva jornada de cultura y patrimonio en nuestra comuna.
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2: Es la 1:57 p.m.
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0: de la tarde con 27 minutos.
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1: Se realizó la segunda asamblea informativa del proyecto habitacional Las Cumbres, en Laja, instancia en la que participaron las familias beneficiarias junto a equipos técnicos y profesionales vinculados al desarrollo de esta importante iniciativa habitacional para nuestra comuna. Durante la jornada se presentó información detallada sobre el proyecto, abordando aspectos relacionados con el diseño, cierres y dimensiones de las futuras viviendas, además de exponer el estado de avance de las obras mediante un video explicativo preparado especialmente para las familias. Asimismo, se dieron a conocer diversas modificaciones técnicas orientadas a fortalecer y optimizar el proyecto, entre ellas ajustes en pilotes, modificaciones en la estructura, mejoramiento del suelo. Tras la exposición y el espacio de diálogo desarrollado durante la asamblea, las familias beneficiarias aprobaron las modificaciones presentadas, permitiendo continuar avanzando de manera participativa e informada en este importante proyecto habitacional. Se continúa avanzando en soluciones concretas para las familias de nuestra comuna.
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0: 2 de la tarde con 57 minutos.
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0: Las 3 de la tarde con 26 minutos.
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1: Detienen a hombre acusado de participar en un robo armado en local nocturno de Los Ángeles. Un hombre de 30 años fue detenido por detectives de la Brigada Investigadora de Robos de la PDI de Los Ángeles tras ser identificado como uno de los involucrados en un violento robo con intimidación registrado durante la madrugada del 22 de mayo en el Club Bohemio de la capital provincial de Biobío. El procedimiento fue desarrollado en coordinación con la Fiscalía de Flagrancia Biobío, luego de una serie de diligencias investigativas que permitieron establecer la participación del imputado en el delito y ubicar el vehículo utilizado para concretar la huida. De acuerdo con los antecedentes recopilados por la Policía Civil, uno de los autores ingresó al recinto nocturno vestido de negro y portando un arma de fuego, intimidando tanto a trabajadores como a clientes presentes en el lugar. Bajo amenaza, sustrajo cerca de 300 mil pesos en efectivo desde la caja registradora, además de una máquina de Transbank, para posteriormente escapar a bordo de un automóvil negro. Según estableció la investigación, el vehículo era conducido por el detenido, quien además habría prestado cobertura mientras se desarrollaba el ilícito. La subprefecta Tamara Hernández, jefa de la Brigada Investigadora de los Robos en Los Ángeles, explicó que el trabajo especializado permitió reconstruir la dinámica de los hechos e identificar a los involucrados.
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0: 3 de la tarde con 57 minutos.
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a esta hora de la tarde, con la mejor programación para ti acá en tu programa de la tarde, el Doctor de la Pichanga. No olvides, todo lo que tú quieras para saludarlo también, para felicitar, están en el más 569-20-64-89-49, que es el fono de la movida, la que mueve tu vida. Te invitamos a compartir junto a nosotros tus emociones, tus sentimientos, y para que mueva la patita, la caderita y la cinturita, acompáñate junto al teléfono de la movida, la que mueve tu vida, el más 569-20-64-89-49. No lo olvides, estamos todos los días junto a ti, acompañándote con muchas ganas, con mucha energía movida, que es la que nos caracteriza. Estamos junto a ti hoy y todos los días en este otoño-invierno 2026.

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0: 26 minutos.
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0: con 57 minutos.
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0: las 5 de la tarde con 26 minutos.
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Bien, mis amigas y amigos, estamos llegando ya a la finalización de nuestra programación para el día de hoy. Los agradecimientos por su compañía para usted que está durante toda la Santa Tarde junto a nosotros. La invitación para mañana a juntarnos nuevamente de las 3 hasta las 18 horas 6 de la tarde en otro programa más del Doctor de la Pichanga. Un agrado compartir con ustedes hoy día. No olvides nuestro fono para que nos contactes, para que nos comuniques y para que nos pidas tus saludos o lo que tú quieras. Es el más 569 20 64 89 49. Es el fono de la movida, la que mueve tu vida. Nos vemos mañana.

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1: En el marco de la celebración del Día del Patrimonio Cultural 2026, Laja está invitando a la comunidad a disfrutar de una entretenida presentación de la compañía de teatros de títeres Los Fantoches. Una actividad pensada para disfrutar en familia, acercando el arte, la cultura y el patrimonio a niños, niñas y adultos de nuestra comuna. Esta actividad se desarrollará este sábado 30 de mayo a las 12 horas, mediodía, en la Biblioteca Pública en Casa de la Cultura, ahí en Freire 120, nuestra comuna. La actividad es totalmente gratuita. Esperamos poder disfrutar y vivir juntos una nueva jornada de cultura y patrimonio en nuestra comuna.
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0: 5 de la tarde con 57 minutos.
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¿Cómo están? Muy buenas tardes. Un saludo cordial a todos los que están en sintonía de Radio La Movida a esta hora de la tarde, noche. Oiga, ¿hace frío o no hace frío? Esa es la gran pregunta. ¿Siente usted frío, no? He visto parejas que van él con casi polera y ella como casi con gorro. Mire, a esta hora tenemos, a ver, revisemos. Tenemos a esta hora en cuanto a la... 12 grados, no hay viento, pero algunas personas van más abrigadas, las damas, más, aunque hay lolas que igual pasan, oiga, hasta el ombliguito mostrando, pero esa es moda coreana, pero en el fin, ¿quiénes son del club de los crónicos que levanten la mano? ¿Quiénes son los que consumen los sartán, por ejemplo? Yo creo que por ahí pasa el tema, ¿eh? ¿Quiénes sentimos más el frío o quienes no sentimos el frío y nos da calor cualquier situación cuando prende la estufa y comienzan en la casa? Oye, esta casa está, pero mucho calor. Y en la casa están todos entumidos y uno como ya abre las ventanas. Oye, no abre las ventanas, es que... Pero comienza la problemática porque... El que viene llegando viene más caliente que los otros. En el buen sentido de la palabra. Muchos vienen como llegando con calor, a pesar de que hace frío afuera. Ni tanto frío, 12 grados no es malo para estar en pleno mayo, porque estamos, oiga, en pleno otoño a dar la mano al invierno. Lluvia no hemos tenido. Sí, bajas temperaturas, pero no al extremo. Pero en fin... Vamos a analizarlo ligerito, a ver en qué depende. ¿Por qué unos sí, otros no? Sentimos el tiempo como se nos viene. En este lunes, iniciando, comenzando, principiando esta semana final del mes de mayo, lunes 25, Veda, no tengo mucho claro. Vamos a averiguar quién fue Veda, que está de onomástico, y Gregorio. Debe ser San Gregorio, el calendario gregoriano, ¿no? Yo creo que por ahí puede pasar el tema, pero por lo menos Veda, no tengo mucho conocimiento de ese nombre, me es extraño. Los Géminis están también celebrando ya sus cumpleaños y nosotros saludamos a esta hora de la noche, no sé si decir fría o no, porque eso depende de muchas personas, aunque sí va a ir descendiendo la temperatura. 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Muchos no conocen el plush, pero era una tendencia muy importante en los años 80. 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Bueno, tantas posibilidades de estos peluditos que tenemos para poder disfrutar de este otoño-invierno. 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Muchos vehículos se mueven en el centro de la ciudad, muchos de vuelta a casa, en la hora del taco, al supermercado, a nuestras tiendas, nuestros negocios. Bueno, ahí vamos. Paciencia a los que tienen que esperar, vamos que se puede, estamos comenzando la semana, lleguemos con el mejor ánimo, no nos quedemos pegados en esas cosas. Imagínense, en la mañana, levantando chilenos, entregamos un lunes nuevo, de paquete, 0 kilómetros para sacar lo mejor de él, y si usted se me queda pegado en algunas mañas del día, esas toxicidades, no corresponde. A casa, llegar con el mejor ánimo, con el ánimo de nuestros auspiciadores y, por supuesto, de Radio La Movida Chile. 18 horas, 6 de la tarde, o 6 de la noche, diría yo, ya con 10 minutos, vamos a la música para entretener esta tarde. 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
1: 6 de la tarde, pero en realidad de la noche. Hoy, ¿qué tacos se está haciendo aquí en el centro? ¿Qué cantidad de vehículos, por Dios, dirección Los Ríos? Esto es impresionante. Tuvimos 2 semanas de la parada de fábrica, que esto era un caos. Ahora es un caos, pero con K de kilo nomás, caos nomás, no oficialmente con caos, con signo de exclamación, pero está bastante complejo acá en el centro igual. Oye, un automóvil, mira ese que va ahí, guau, pero mira para acá, mira qué lindo ese auto. ¿Sabes qué? En Laja, guau, cada modelo de auto que se ve, no hablo del mío, no, humilde, el mío, 2014, Mitsubishi. Oye, Mitsubishi, igual son espectaculares. Mirage Piro del 2014 anda con el olor. Entonces veo estos tremendos maquinones que pasan por aquí, que no andan con el olor, o sea, andan con la copeca encima, digamos. Me ofrecieron, yo dije, oye, ¿cuánto voy a cobrar por este auto si lo vendo? Me dijeron, no lo venda. Nadie va a pagar lo que vale un auto como el suyo, con estas alzas que se vienen y continuarán subiendo. La luz va a subir también, así que guárdelo, siga ahí nomás. Ahora, oh, qué buena, ¿eh? Una brocha. Oiga, oficialmente hay 12 grados, pero aquí en Laja hay personas que sienten 12 grados, como yo, y otras que sienten menos. Algunos andan entumidos con 5 grados y dicen, ¿qué frío hace? No hace mucho viento, pero igual el frío mete por todos lados, sobre todo para los socios honorarios del Club de los Crónicos, al cual yo orgullosamente pertenezco. Voy todos los meses al club a la reunión mensual, a hacer vida social, como decía el otro amigo de este, ahí exactamente, al hospital. Vamos ahí, hay gente que con este frío anda feliz de manga corta, o más livianito, rico. Y otros ya están pensando en frazadas, o vaipillas, guateros. Bueno, cada cuerpo tiene su propio pronóstico, ¿no? Esas cosas que a la hora del taco sentimos ahora que baja el sol, desaparece, llega la noche y nos sentimos más entumidos. 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Ayer fue el día al completo y la verdad es que varios nos mandamos como varios completos, ¿no? Y claro, es rica la presentación. Mi amigo Luchito González se mandó como 5 completos, dice. Ahí va en su góndola blanca, rumbo a su casa ya. Que descanse, Luchito. Lo estimo mucho. Gran amigo. Y muchos han dicho, oye, yo me mandé. Yo, en lo personal, fueron dos, un y medio, en realidad, un y medio. Pero el día del completo es un atentado a la salud. Así que usted piénselo dos veces, aproveche de comer más saludable. 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Mucha agua. Nos falta la conciencia de comer. Comemos por gusto. No comemos racionalmente por lo que realmente necesitamos. Así que yo creo que si queremos comenzar a echar abajo mitos de que diabetes, problemas al colon y un montón de cosas, todo parte por la boca. Yo creo que ese es el tema, ¿no? Y todos lo sabemos, nos cuesta, sobre todo cuando vivimos en clan, cuando hay niños o cuando la abuela cocina. Pero en una de esas nos organizamos y partimos la nueva década, ahora que van a llegar los extraterrestres, los demonios grises, los demonios de por aquí y por allá, todo lo que está anunciando Estados Unidos. Nos ponemos las pilas para aprender a comer saludable. Hay continentes que incluso comen insectos como proteína.

0: A 6:26.
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4: Hace frío, ¿qué se le puede decir a la gente?

Oye, me pillaron hablando con la inteligencia artificial. Justamente le preguntaba esta cosa de que algunos somos del club de los crónicos y cómo podemos compatibilizar esto, porque hay centros en la casa cuando vive en familia, por ejemplo, con la abuelita, los adultos, los niños. Y este tema de que algunos dicen que tienen frío, otros dicen que está rico, otros dicen que está como otoñal, 12 grados no es mucho, tampoco es poco, pero en casas a veces es diferente porque se torna a veces los espacios sin que entre el sol, por ejemplo. Otras casas tienen muy expuesto al sol, muchas ventanas, que es lo ideal, pero se torna complicado cuando van a tomar onces o van a sentarse frente al televisor, aunque eso era antes, ¿no? ¿Qué familia se sienta? En mis tiempos llegábamos a ver Rojo Fama contra Fama, llegábamos a ver televisión en familia y para atrás igual, era como el centro de atención. Ahora no, cada uno tiene su mundo aparte, pero algunas familias aún tienen la posibilidad de sentarse a la mesa. Es más como en algunos países occidentales, o sea, orientales más bien dicho, más chinos, japoneses y eso, que tú entras a la sala de comer y sencillamente hay un receptáculo donde dejan los teléfonos, es como los colegios, en algunos colegios también lo hacen, y tú empiezas a conocer a tu abuela, te presentas con tu papá. Y viven emociones extraordinarias que nosotros vivíamos a diario cuando chicos. Pero hoy en día hay un tema fuerte con eso, ¿eh? Cada uno en su mundo, cada uno en su planeta. Y algunos dicen, no, si está bien, y le bajan el volumen y está ahí, te mira y se empieza a reír. Y uno dice, ¿por qué estás riendo? No, que algo acá en el teléfono. Y ahí uno se da cuenta que no, estamos complicados porque estamos con cierta individualidad que está afectando al núcleo familiar, que donde se estrechan los lazos, las bases familiares, los principios, las raíces, como cualquier

la tía, el asistente de educación, el encargado de patio. Y yo, happy, estoy acá bien. Ay, fin de semana largo, vienen los niñitos a la casa. Algunos, no todos, algunos dirán, ay, qué rico, voy a estar con mi muñequito en la casa, qué rico. Pero sucede que nos estamos alejando, y es un tema que está evidente, y no hacemos nada. O sea, a lo mucho decimos sí, tiene razón, es verdad, nos estamos alejando. Pero, ¿qué estamos haciendo al respecto? Porque día a día pasa el tiempo, y estos nenes van creciendo cada vez más. O sea, yo hasta ayer tenía dos niños maravillosos. Uno, me recuerdo, uno de 4 años y otro de 8 años, espectacular. Y si ahora uno ya está profesional, con su profesora, digo yo, con su señora para allá por el sur, y el otro está reintentando una nueva carrera por sus problemas de salud, ahí está estudiando en la Católica de Concepción, dándole, y mi niño de la mesa no está. O sea, algo sucede con todos nosotros, que el tiempo pasa muy rápido y no estamos reaccionando a tiempo. O tal vez nos sentimos un poco cómodos con esto, ¿no? Que me dejen ver la teleserie. No, esta teleserie, no sé, antes eran teleseries, ¿no? Ahora las tenemos en el teléfono, lo que uno quiera, al momento que quiera, le pone pausa. Pero es un tema complejo que debemos comenzar a abordar, porque si antes ya no nos entendíamos con los abuelos porque habían una generación de por medio, hoy en día es menos, porque la barrera tecnológica nos aleja más incluso de nuestros propios padres o de nuestros propios hijos. Y eso sí que es un tema complicado que tenemos que entrar a ver, a mirar. 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Abríguense bien esta noche porque el frío en Laja viene bajando lento, pero seguro. Si anda en la calle, maneje con precaución y no olvide el cafecito, la bufanda y el buen ánimo, porque el frío llega para quedarse esta noche, ¿no? Y aunque algunos digan no hace tanto frío, el cuerpo sabe la verdad. Así que a cuidarse y a disfrutar la noche junto a la buena música de la hora del taco. Definitivamente, sigamos disfrutando de la música acá en vivo en la 90.9 Radio La Movida 20 para las 7 de la noche.

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1: Hola, hola, ¿qué tal? Soy Chelo Cutiño, director, vocalista y guitarrista de la banda ranchera Los Reales de Pantanillo, de la comuna de Laja. Queremos saludar con mucho cariño a nuestra prestigiosa radio La Movida en el 90.9 en la comuna de Laja y por supuesto también a toda la gran audiencia de esta prestigiosa radio. 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

0: solamente 13 minutos para las 19 horas, 7 de la noche. Abríguese bien esta noche porque el frío en Laja viene bajando lento, pero seguro, como le dije antes. Si anda en la calle, maneje con precaución y no olvide el cafecito, la bufanda y el buen ánimo, porque el frío llegó para quedarse esta noche. Y si usted va cerca de algún, aquí en el centro o en poblaciones, en los pasos de cebra, mal llamados pasos de cebra, son pasos peatonales, vaya con calma. Mire que los peatones aún no saben que es alternativo, hay que mirarse a los ojos antes de cruzar. Se tiran a veces, se tiran, y eso es complejo para el automovilista. Así que mejor ir suavecito. Ah, usted sabe que el máximo en ciudad son 40, 50, vamos, digo, ¿cuánto? Voy a preguntar a la inteligencia artificial inmediatamente cuánto es la velocidad que se permite en ciudad. Vamos a preguntarle, a ver qué mierda le responde, porque en una de esas no me responde nada. Usted sabe que estas cosas son media fregadas, pero yo entre 40, no, 30, 50, no sé, ahí vamos a ver cómo me responde, porque a veces responde en directo, pero vamos a ver qué. Inteligencia artificial, ChatGPT, si usted no lo tiene en el teléfono, se lo recomiendo. Sí, no se asuste. Hasta el día de hoy no se asuste. No le digo el próximo año, pero hasta el momento no se asuste.
1: En Chile, la velocidad máxima permitida en zona urbana normalmente es de 50 kilómetros por hora. Pero ojo, porque hay excepciones. En zonas escolares puede ser menos, en algunas avenidas puede estar señalizado distinto, y en pasajes o sectores residenciales muchas veces se recomienda circular mucho más lento. Y algo importante para decir al aire en estos días fríos: con pavimento húmedo, poca visibilidad o de noche, aunque el límite sea 50, muchas veces lo más responsable es manejar más despacio. Podría decir algo como recordar que en ciudad la velocidad máxima es de 50 kilómetros por hora, pero con frío, humedad y poca visibilidad, lo importante no es llegar rápido, sino llegar bien.
0: ¡Guau! Ahí está mi chiquillo extraterrestre que me ayuda. No sé si don Jesua me aceptará este tipo de amistades, ¿no? Pero eso, bajar la velocidad, sobre todo en ciudad, porque muchas cosas, en la oscuridad, aquí mismo, aquí en Colonia, iba a decir en la 1 Sur, acá, en, iba a decir acá, en plena, Alameda O'Higgins, no. Y justamente entre los vehículos, una que no está muy demarcada o no se ve a esta hora muy demarcado, los pasos de cebra o peatonal, uno tira y detrás de los autos aparece gente a veces que va con toda la pachorra y de repente no es como para frenar encima y es complicado. Así que mejor nos abstenemos y los peatones que miden para ambos lados. Y vean que si viene un vehículo muy en velocidad, mejor espero 5 segundos, 6 segundos. ¿Para qué me voy a arriesgar? ¿No? Esa es la idea. 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
1: Son las 6:56 p.m.
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0: Continuamos compartiendo esta tarde de frío, ¿ah? Sí, 11 grados ya. Fíjese que no es tanto, me dicen algunas personas acá, don Tito, no es tanto. Macarena me dice, don Tito, no es tanto. Yo voy saliendo del trabajo, destino a la casa, tomo el colectivo y no es tanto. Me imagino que se refiere a que no es tanto el frío, puede ser. Acá igual me escribe mi amigo Carlos de San Javier, dice que él ya está sintiendo allá el frío, está guardándose con su calorcito en la casa, cerrando las puertas, las ventanas, porque no le agracia taconear y ponerle más leña a la estufa y después está llamando a bomberos. Oiga, pucha, la verdad es que hay un... No hay la idea. Abriguémonos, cerremos un poquito todo. Es lo ideal, ¿no? Ya somos, oye, nosotros somos de incendios forestales, somos de llamar a bomberos, somos una cultura que está bastante complicada en cuanto a estos inviernos. Se habla de un invierno que no va a ser tanto frío, estamos sintiendo frío, sí, pero tenemos 11 grados, o sea, te hablo 11 grados bajo cero, quizás. 3 grados bajo cero es como lo habitual en invierno cuando se nos hiela, sobre todo la ruta Q90, que es bastante peligrosa por lo demás, porque se hiela rápidamente. Pero hablar de 11 grados ahora es que yo salgo de manga. Yo voy a Los Martínez, invito a los amigos a servirnos algo allí, pero... No, sí, hay algo de frío, va bajando la temperatura. Sí. Hoy día vamos a tener una mínima, esto va a descender, si Dios quiere, hasta los 3 o 2 grados. Sí, se va a sentir. Mañana cuando venga acá a la radio, Levantando Chilenos, yo levanto eso un cuarto para las 6, ¿sí? Un cuarto para las 6, remedio, chandar, el teléfono, luego a las 6 al baño, hasta las 6:20. 6:20, 6:30 me arreglo y parto para acá. Si estoy en vehículo, poco menos. Si vengo caminando de la Valdemar para acá, no es tanto camino, pero se siente el frío. Me he hecho esta, ¿cómo se llamaba antes? Cacao, le decían, ¿no? En los labios. Cacao de vainilla, no sé de qué. Hoy en día no sé cómo será. Pero esos cacao, mantequilla cacao, me decimos, mantequilla cacao en los labios para que no se partan. Y listo, y no pasa mayores. Pero cuando tenemos grados inferiores a eso, la cosa cambia y bastante. Así que a prepararnos, porque dicen que se nos vienen no temperaturas bajas, vamos a estar en esta... Digamos, en esta... vuelta, este déjà vu, vamos a estar en esta máquina que va a estar dando vuelta ahí, ¿no? No más que esto, no más que esto, se lo digo, o sea, no vamos a tener, yo creo por los informes que he estado viendo acá y trato de aprender mucho antes de dar información que no soy especialista, no creo que haya menos de 0 grados. Así, 1, 2, 3 grados bajo cero, no vamos a ver. No. Pero la lluvia se nos viene con todo en junio. Sí, mucho. Y como no va a haber mucho hielo, va a haber más, un poquito más cálido la corriente del Niño, nos va a derretir la nieve eterna, va a bajar mucha agua. Se van a abrir muchas compuertas. Vamos a tener problemas con los ríos. Que se salen y todo aquello. Va a ser complicado. Y para el verano dicen que también se nos viene un verano, porque el Niño va a durar por lo menos 8, 9 o 10 meses. Por lo tanto vamos a estar acá hasta el verano con estas corrientes calientes del Pacífico. Y vamos a tener un verano bastante caliente, mucho incendio forestal, todo eso. Lamentablemente estamos acá nosotros en la zona de... ¿Por qué corriente del Niño? Porque esto se descubrió hace muchos años, cuando un grupo, los pescadores del Gran Perú, frente a sus costas aquí en el Pacífico, encontraron una gran cantidad de peces en diciembre. en diciembre, o sea, algo así como en Navidad. Por lo tanto, vieron que al subir la temperatura en el agua, en el mar, también subían la cantidad de nutrientes, ¿no? Porque había más vida, más nutrientes, más frío, menos nutrientes, más caliente, más nutrientes. Había muchos peces. Y en diciembre vieron que hubo una cantidad de pescado extraordinario. Dijeron, esta es la pesca maravillosa del Nuevo Testamento. O sea, aquí estamos hablando de un milagro. ¿Y en qué mes estamos? A días de la Navidad. O sea, este es el niño Jesús. El niño Jesús nos ha traído esta María maravillosa y llenaron sus barcas de peces. Por un lado bien, por otro lado entendiendo que comenzaba a interpretarse la corriente del niño Dios, del niño Jesús. Bueno, en fin, no le vamos a poner niño Dios ni niño Jesús, pero es un niño bastante violento que en comparación con la niña se van equilibrando cada 3, 4 o 5 años, van pimponeando esto, ¿no? Hasta 7 años lo pimponean. Pero ahora viene mucho más agresivo. Ya están haciendo estudios en el extranjero, hay países que ya están poniéndose en alerta, están tomando las medidas y resguardos, que espero que en Chile también estén tomándose las medidas a nivel nacional, regional, provincial, sobre todo las comunas que estamos aledañas a los ríos, los vecinos de ahí, usted que es amigo de un vecino o familiar, dígale, oye, se viene un julio muy lluvioso, vamos a tener agua que se va a escapar de los ríos, la laguna quizás, mucha lluvia, extensa lluvia, hielos que se van a derretir más que nevarse, por tanto se van a abrir compuertas. Hay un tema que ya está, gracias a Dios tenemos la tecnología que ya nos va viendo esto, que se viene esta cosa que está en la costa de Perú y va a afectar a muchos países. No estoy hablando de Laja, San Rosendo, no, estamos hablando de muchos países en la orbe que da vuelta dentro del hemisferio sur de lo que es la parte baja del Ecuador. Y lo contrario para arriba, obviamente. Y que nos va a hablar de un verano muy caluroso, demasiado caluroso. Uno de los veranos más calurosos fue el verano del 2024, hace 2 años. Y tuvimos tremendas calamidades acá. Y ahora se percibe también, según los especialistas, de un verano peor. Es decir, vamos a superar la barrera de los 40 o 41 grados de calor que tuvimos el 2024. Así es que no nos queda más que agradecer a Dios por habernos entregado esta herramienta que podemos predecir un poco el tiempo. Y bueno, así estamos. Así, a tomarnos de las manos y tratar de pedir que esto no sea tan complejo, porque se viene en junio en adelante. Y lo demás es seguir disfrutando de la vida maravillosa que nos van quedando. Un abrazo a todos. Continuamos con la música. No quería bajonear ni entregar mala onda, solamente refrescando un poquitito con lo que está pasando y agradecer al destino que tenemos estas herramientas que podemos ahora predecir lo que se viene.
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Nosotros nos vamos a nuestra galería comercial, pero continuamos la última media hora acá, en la Hora del Taco, en Radio La Movida Chile. 19 con 25.

0: Son las 7 de la noche con 26 minutos.
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Continuamos a esta hora. Está haciendo frío ya. ¿Cuánto hace de frío? Es que no he visto como esta cosa descendiendo rápidamente, ¿ah? Rápidamente. Y vamos a 10 grados a esta hora. No es tanto. Por eso alguien me decía, Phil está exagerando, no es tanto. ¿Sabéis que puede ser que no hay viento? Entonces cuando no hay viento, entre que el humo de las estufas o la neblina propia se queda ahí, da la sensación de más frío. Tampoco es para andar con manga corta ni mucho menos, pero aquí pasa por el tema si usted es del club de los crónicos, si los sartán está haciendo efecto o no. Ahí hay otro tema. La juventud, divino tesoro. Eso yo no me quiero meter para allá. Yo fui joven, yo hoy a esta hora andaba pololeando. No, yo pololeaba con lluvia, con frío. Oiga, así como salía del colegio, lloviera o no lloviera, debajo de un árbol, yo ahí, oiga, el amor y la otra cosa. En esos años mozos, ¿no? ¡Wow! Sí, pues, hay que recordar nomás, pues sí. Ahora que, uy, que hace frío, entra a ti, que hace. ¡Wow! Cuando éramos jóvenes. Pero, ¿cómo vas a salir a esta hora? Mira el frío que hace. Yulisa. Yendelin, por favor, ¿cómo va a salir a esta hora? Yamilí, córtala, ya no va a salir, está haciendo mucho frío. Brian, ya pues, mijo, venga, se va a hacer mucho frío. Ya, Jean-Pierre, córtenla, ya, y venga, se va. Échense para adentro, Jean-Pierre. Éntrese para adentro. Jean Paul, pásese para adentro, ¿ya? Pásese para adentro. Yo creo que hay que recordar que cuando nosotros éramos jóvenes, o sea, por lo menos yo, así me acuerdo, ¿sabes que no pasaba frío ni hambre? Y cuando veo en la calle un montón de perros, por ejemplo, que hace frío y andan.

Amigas y amigos, estamos junto a las Patronas de Chile. Las Patronas de Chile es una agrupación feminista que comenzó a hacer música y se impuso a nivel nacional. Y ahora están a nivel, en todas las radios, La Corazón, La Chocolate, Radio La Movida, a nivel nacional, como las Patronas de Chile, porque han impuesto un ritmo cumbiero, pachanguero.

bohemio que también dijo, ellas dijeron, ellas corresponde a la mujer, no solo, no tan solo a los potros del norte, a los zorros del sur, a los malo balagua del aja, no, dijeron, vamos a hacer un grupo que demuestre que también las mujeres podemos hacer música entretenida y potente. Así que he querido hacer un alto en el camino porque, ¿sabes qué? Alguien me acompañó acá en este programa durante 2 meses y algo. Durante todo el verano 2025-2026 y fue el DJ más joven de Chile. Siempre lo presentamos así. Incluso nos acompañó hasta en el barrio comercial Avenida Los Ríos los días sábados como el DJ más joven de Chile. Me refiero a mi querido... Oye, me emociono también porque quiero decirles algo importante. Son 18 minutos para las 8 de la noche y quiero dar las gracias porque el DJ más joven de Chile, el DJ más joven de Chile, que musicalizó estos programas, que yo me vi, hicimos videos y fotografías que yo estaba ya en el locutorio y él manejando estas perillas que estos cabros chicos saben manejarlas más que nosotros. Y era que nos pidió ser parte de esto porque le gustaba. Y dijimos, oye, Radio La Movida es una radio abierta, entregada a la gente, a nuestra clase. No somos una radio, digamos, una radio metafórica. No, somos reales. Y dijimos, ya vamos a dar una oportunidad. Y estuvimos con él. Hizo maravillas acá porque los chiquillos se manejan. Él estaba en quinto para sexto año básico del centro básico. Y hoy me acaban de llamar y me dicen, ¿sabes tú que el DJ, por salir como... Me dicen, es elegido en el colegio más grande que tiene Laja en cuanto a cantidad de alumnos, como es el centro básico, Mariscal Andrés Alcázar. Hemos contado la historia del Mariscal Andrés Alcázar, historia que emociona a cualquier persona que tenga su corazoncito ahí al lado, a este lado, no a este lado, a este lado. Y ha sido elegido como presidente del centro de alumnos por amplia mayoría, ¿ya? No unos votitos locos en el server, no, amplia mayoría. Por personalidad, conocimiento, madurez, astucia, inteligencia, bendición de Dios. Es creyente. Y eso tiene un plus especial en estos tiempos de tantas cosas extrañas que vamos a ver. Es creyente. Así que solamente desearle muchas bendiciones y disculpen que me emocione porque lo quiero mucho. Eso es mi querido DJ más joven de Chile en Radio La Movida. Quinto, sexto año por ahí. No tengo claro eso. Si me escribe acá Cristian, quinto, sexto año, ha sido elegido como el presidente.

concejal que lleva como 80 años de concejal, porque salió presidente del centro alumno del liceo y ahí está. Ahora queremos avanzar un peldaño más allá, obviamente. Quinto año C del centro básico, así que no me queda más que estos últimos minutos del programa. Primero, felicitarlo, decirlo que le amo mucho. Es un niño fantástico. Laja tiene un niño fantástico acá. Y además, por amplia mayoría, es presidente del Centro Alumno del Centro Básico, elegido hoy supo él la noticia y me la comparten a esta hora, acá en vivo, en la hora del taco, donde él fue el DJ más joven de Chile todo el verano y continúa ahí. Ya lo vamos a entrevistar, vamos a conversar con él. Se va a explayar y usted va a decir, ¡wow! Quizás por ahí va el camino a lo que queremos algún día, ¿no? Bueno, que se abran las puertas para los chicos, chicas del liceo, chicos y chicas de la básica, que los papás incentiven, que se metan en temas, que conozcan su realidad, no solo la pantalla, que conozcan su entorno, que tengan opinión, que piensen, que no le escribamos todo lo que tienen que decir. Yo creo que es fantástico. Así que eso, amigas y amigos, me siento enorgullecido, me siento emocionado, me siento halagado de decir, oye, tuvimos todo el verano, parte de diciembre, enero y febrero, al DJ más joven de Chile acá sentado. Usted dirá, escuchábamos la música, él la iba programando, entendió la idea, no puso su música, puso la música que a usted le gusta ahí, a mi amigo el faenero, para el verano, el asado, pum, y se fue a estudiar. Y ahora me dan esta tremenda noticia que para mí es maravilloso. Radio La Movida Chile, con toda su gente que le sigue, saluda y agradece, felicita, primero los papás. Oh, no nos perdemos. Y en segundo lugar, al presidente del centro alumnos de su nivel, del centro básico, de su nivel, a Daniel Cifuentes. Felicidades. Tengo cosas que hacer. Me encantaría estar ahí, pero vamos a estar ahí, de una u otra forma. Mañana, pasado el miércoles, el fin de semana, vamos a estar ahí. Lo amamos mucho y nada, vamos a la música. Tenemos presidente de esos presidentes lindos, de esos presidentes que se quieren. Daniel Cifuentes. González.

0: Nos vamos, sí, pues, contentos por haber sido parte de... Oiga, el DJ más grande de Chile estuvo acá, hicimos radio con él, estuvo a la altura. Nota 6768, extraordinario, quinto básico, elegido presidente del centro alumno del centro básico por sus pares, el colegio más grande que tenemos acá en Chelaje y San Rosendo. Extraordinario, maravilloso, bendiciones, para él bendiciones, que siga cuero de chancho, como dijo, no voy a decir quién dijo, pero no han dicho todo, así que bendiciones haber terminado el programa con esta coronación del DJ más joven de Chile, que estuvo acá haciendo controles con cuarto, quinto básico todo el verano, eligiendo la música entretenida para los faeneros. Wow. Gracias a nuestros auspiciadores. Continuamos en la radio que la rompe, la primera que te levanta, la primera que te despierta, la primera en sintonía, la primera del dial, Radio La Movida Chile, con nuestro presidente del centro alumno del centro básico, el DJ más joven de Chile, Daniel Cifuentes González. Muchas gracias, soy Héctor Tito Rosas, hasta mañana, tempranito, chao, chao.
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0: Son las 7 de la noche con 56 minutos.
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